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0: peligrosa, pero bueno, espero que vaya bien y nada, os mando este mensaje como siempre porque ya sabéis que me rayo, que si pasa cualquier cosa me quiero haber podido despedir, así que os quiero muchísimo, muchísimo, muchísimo, ¿vale? Venga, besitos, espero que nos veamos a la vuelta.
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1: Nevada, la máxima de la nación con 26 grados. Ahí en California van a tener un clima bastante caliente. Estará despejado en las rocosas y en las praderas. ¡Oh, vaya! Bien, frente hacia nosotros.

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0: persona son evidentes y a largo plazo podrían no ser beneficiosas para ti. 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
1: Como el culo, marica, ¿cómo me vas a sentir?
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ver, ustedes son cantantes muy famosos en la calle, pero aquí siguen siendo los mismos, Fernando y Armando, que no se les olvide. ¿Y dónde dejaron a las novias? ¿Por qué no las trajeron a la cena?

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0: Buenas tardes. Comienza De Moda y a lo Loco. Hoy hablamos de tres disciplinas con tendencias de moda: la pintura, la escritura y la fotografía. El alma inquieta siempre busca una nueva forma de expresión. En lo más profundo de nuestro ser aparecen inquietudes que estaban dormidas, pero no surgen de la nada, son el resultado de la acumulación de vivencias, emociones, sentimientos, que se han quedado contenidas y aparcadas en un rincón de nuestro disco duro, nuestro cerebro. Cuando empieza a aflorar, ya no hay quien lo pare. Se ha abierto la caja de Pandora, donde los secretos más escondidos salen a la luz con vida propia. La pintura expresa las emociones internas mediante las diferentes texturas, formas, colores, que a veces pueden ser muy reales y otras muy abstractas. El artista utiliza el lienzo como si fuera un diario íntimo, aquel que solo se escribe cuando los sentimientos están a flor de piel. Cada trazo, cada color, cada pincelada expresa las emociones del autor, aquellas que conectan directamente con su mundo interior y con el espectador. Al final, sea cual sea la pintura, con cuanto a técnica, estilo, etcétera, es muy importante explorar cuál es el lenguaje del artista, la profundidad de su alma y los sentimientos que se van descubriendo a medida que se admira la obra. La fotografía captura una realidad externa, congela momentos con la luz y los sentimientos percibidos por el artista. Cada ojo es diferente, cada enfoque tiene diferentes registros a través de canaliza los miedos, las alegrías y las emociones. Según cómo se capte una fotografía, puede generar una emoción diferente, pero esto no se hace al azar, se produce por la sensibilidad que tiene el artista y los sentimientos con los que observa los ojos del creador. La escritura traduce cada línea y cada párrafo de todos los sentimientos anteriormente expresados, pero dándole forma con la palabra. El escritor canaliza su mundo interior a través de la comunicación escrita. Es un espejo del alma que permite transformar todos los sentimientos abstractos en realidad, en algo que a veces puede ser casi tangible. Escribir es abrir el alma, no puede quedarse en lo superficial, es dar rienda suelta a tu corazón, a las emociones y a los sentimientos más profundos. Cuando un artista es capaz de unir estas tres disciplinas como si fuera una sola, ha tenido un despertar creativo impresionante. Saltar de una disciplina a otra, a veces simultáneamente, en una misma obra, hace que se mantenga el cerebro activo y rompa todas las barreras al bloqueo creativo. Y además, lo más importante, es capaz de desnudar totalmente su alma, dando forma a una obra realmente extraordinaria, donde en cada página aparece el autor en toda su esencia. Hoy, nuestro invitado de honor es un hombre muy creativo, tanto que ha sido capaz de unir las tres disciplinas anteriormente expuestas en la introducción. Es ingeniero, artista y un gran amigo mío. Nos visita el escritor, fotógrafo y pintor Joaquín Moreno Marchal. Bienvenido, Quino. Vale,
1: muchas gracias, Gloria. Muchas gracias.
0: Bueno, por la invitación. No sabe el honor que es para mí hacerte esta entrevista. En muchos aspectos, ¿no? Como gran amigo, como por tantos recuerdos que tenemos de nuestros hijos y como el artista en el que te has convertido sin darte cuenta. Okay, pues, porque bueno, ha sido casi por serendipia.
1: Bueno, seguramente.
0: Yo agradezco muchísimo que nos dedique pues este rato para charlar y contarnos pues todas las cosas que nos vas a contar, tanto de tu pintura como de tu escritura como de tu fotografía, ¿no? Realmente las tres disciplinas tienen unas tendencias de moda brutales, porque casi cada temporada todo esto se renueva y aparecen tendencias nuevas, técnicas nuevas, cosas que van cambiando pues casi sin darnos cuenta, pero todo a través de la moda, porque al final la moda mueve el mundo.
1: Pues sin lugar a duda podríamos decir, porque bueno, quieras que no, las tendencias en el tema que sea, forman parte de tu bagaje vital. O sea, entonces vas bebiendo tanto la pintura como en la moda propiamente dicha, vas cogiendo tendencias.
0: Exactamente.
1: Y eso, pues, sin darte cuenta, probablemente luego sale en el trabajo de creación.
0: A mí siempre me gusta decir que somos el pasado, porque realmente lo que te digo que tenemos en nuestro disco duro es el pasado. El presente se está escribiendo y el futuro es incierto. Y bueno, tú has reflejado muy bien en todo ese pasado tuyo que tiene en tu disco duro, has sacado a la luz pues unas habilidades que muchas veces para ti habrá sido casi impensable de que surgieran de esa forma como ha surgido.
1: Sí, ciertamente hay bastante de sorpresa, es cierto.
0: La verdad es que decir, ha sido totalmente una sorpresa.
1: Por ejemplo, yo el interés por pintar me surge leyendo un libro.
0: Fíjate.
1: Un verano de los de antes. Leyendo Rayuela de Cortázar, donde habla mucho de pintura, de Mondrian,
0: ¿te apetecía?
1: De tal. Y entonces eso dispara ahí algo que tengo el interés, la gana de hacer una experiencia pictórica. Hablé con una amiga mía que había estudiado Bellas Artes en Andújar y me explicó los cuatro pasos mínimos y me puse tal. Entonces, ahí fue la primera sorpresa.
0: Fíjate.
1: Y luego pues van saltando y van surgiendo.
0: Ahora vamos a hablar de todo esto, ¿vale? Yo soy admiradora de tu obra en todos los aspectos, tanto pictórica como fotográfica como de escritura. He leído los dos libros, El vapor, que lo tenemos aquí encima de la mesa, El vapor y Parada biológica. Yo me gustaría leerte pues una dedicatoria que te he hecho después de leérmela. Me gustaría leértela y después te lo voy a dar para que la ponga en tu página web.
1: Ah, pero
0: ¿vale?
1: Magnífico.
0: Pero te la voy a leer. El vapor. Me ha encantado. Mezclas con maestría tus tres habilidades, pintura, escritura y fotografía. No solo por las imágenes, sino por el escrito que se traduce perfectamente en las pinceladas de un cuadro, como el encuadre de una fotografía. El paso de la historia hace que los que hemos conocido el vapor volvamos a navegar en su nave. Las descripciones de cada objeto o cada centímetro de nuestra bahía va mucho más allá de contar

0: ínfimo. Enhorabuena por esa actitud ante la vida, cuando nos golpea tan fuerte como la pérdida de un gran amigo. Recordándolo, dando caña y sacándole partido a la vida, convertiste con el tacto de la seda un momento duro y oscuro en claridad y esperanza. El confinamiento lo has tratado como si fuera terciopelo, con la suavidad de las menciones de personas que te ayudaron a que todo fuera más alentador, con la armonía de las canciones que te motivaban según el día o el momento. Todo cuanto expresas se fue deslizando delicadamente con diplomacia, cautela, miramiento y consideración y sobre todo respeto. Maravillosas esas dedicatorias tan bonitas a tu querida y preciosa Lola y a tu querida suegra, la que llevarás siempre en tu corazón. Literalmente me he bebido tu libro. Cada capítulo, cada frase ha sido un soplo de aire fresco ante tanta incertidumbre. Donde todo el mundo veía oscuridad, tuviste luz. Las fotos me han parecido extraordinarias y tu literatura, vuelvo a reiterarme como con el vapor, refleja lo que eres, un gran artista, lleno de sensibilidad, donde tus tres pasiones se fusionan a través de tu escritura. Realmente me ha parecido una obra magistral, llena de vitalidad, esperanza y alegría, cuando la vida era un caos. Solo tengo una palabra para tu obra, extraordinaria. Mil gracias por compartir estos recuerdos y experiencia conmigo. Muchos besos, querido amigo. Mi más enhorabuena.
1: Muchísimas gracias, Gloria.
0: Así que si te parece, pues empezamos nuestra charla entre amigos.
1: Cuando lo que quieras.
0: Bueno, ya esta dedicatoria te la doy después para que la puedas poner en tu página web, ¿vale? Bueno, Quino, ¿tú de dónde eres?
1: Bueno, yo soy nacido en Jaén, en casa de mi abuelo, como se nacía antes.
0: Antiguamente
1: se nacía en casa de tu abuelo, pero vamos, criado en Andújar todos los años.
0: Siempre.
1: Claro, Andújar, de crianza en Andújar.
0: Que aunque te eres casi portuense, pero sí, tu Andújar la lleva en tu corazón siempre.
1: Claro, claro. De donde has nacido, eso es una
0: las
1: cosa
0: raíces.
1: Que las raíces no las pierde. Pero efectivamente, llevamos mucho tiempo en el puerto, desde el año 84.
0: Fíjate.
1: Y en Cádiz desde el 79. Y la verdad que la relación con Cádiz, con la bahía, con toda la gente que soy de por aquí y todos los que están con los que hemos convivido, te cambian la forma de ver la vida suavemente, que no te das ni cuenta, pero yo creo que la influencia debe de notarse. Yo incluso me la noto a mí mismo,
0: sí,
1: que soy diferente porque,
0: claro,
1: la bahía cambia a la gente.
0: El mar tiene mucha fuerza,
1: las costas de Cádiz.
0: Bueno, cuéntame un poquito cómo fue la infancia y cómo fue esa adolescencia en Andújar.
1: Pues la infancia, podríamos decir que fue una infancia feliz, en el sentido de que correteé por la calle Las Monjas, porque antes estaba más en la calle que en tu casa.
0: Bueno, se jugaba en la calle.
1: Claro, se jugaba en la calle. Jugábamos también en un corralón, que se llamaba así, corralón, donde era un almacén de materiales de construcción, había una calera, había cal, había... Entonces allí jugábamos al fútbol, había burro, había teja, había... Y bueno, eso era un... Después ha sido camping y ahora está allí el Teatro Municipal de Andújar, donde yo correteaba transformaciones de las ciudades. Y bueno, pues infancia de jugueteo y de fútbol y
0: de
1: todo eso.
0: Muy bien.
1: Luego una cosa muy interesante que yo me crié, enfrente de mi casa había un zapatero. Con su mujer, Paquita también, y yo estaba mucho tiempo con el zapatero, incluso veíamos los partidos de fútbol del Madrid de la época, el zapatero y yo, y me criaron como un hijo más, me llevaron a la romería, a los entierros, a la feria,
0: te llevaban a los entierros.
1: Yo recuerdo pantalones andando de la gente que iba andando y me llevaban a... Entonces, claro, eso es un tipo de infancia diferente absolutamente a lo que podemos...
0: Totalmente, no tiene nada que ver.
1: Y luego ya pues en el instituto, pues lo típico...
0: Que los niños íbamos antes al cementerio.
1: Bueno, a mí me llevaban del rollo.
0: Yo tampoco protestaba mucho,
1: me llevaban a la feria, también me llevaban a la romería.
0: Claro, ¿y la adolescencia?
1: Bueno, pues nada, el Instituto de Andújar, el Instituto Mixto, que ya en aquella época...
0: Fíjate.
1: Aunque yo el mixto no lo cogí nada más que al llegar a COU, porque iba por ciencia y en ciencia no había chicas. Entonces, al final, por fin, entramos en COU en el grupo mixto y bien, baloncesto, en fin, lo típico de la adolescencia. Y unos años muy interesantes también de música y tal, que nos han dejado a todos esa memoria musical,
0: que
1: porque de finales de los 60 y
0: totalmente,
1: principios de los 70.
0: Totalmente, además una historia musical realmente maravillosa.

0: Realmente maravillosa.
1: En Parada Biológica, como sí, hubo un intercambio sí. de canciones entre un grupete de amigos y tal, se notaba esa influencia.
0: Totalmente.
1: Un montón de
0: totalmente.
1: Canciones.
0: Además, canciones que, bueno, cuando yo lo he ido leyendo, digo, ostras, claro, mira esta, claro. Qué bonita. Claro. Sí, pues yo el mixto desde primero de Bú, porque
1: pues
0: yo hice Bú.
1: Bueno, tuviste más suerte, más suerte que yo.
0: Yo sí me jugué. Bueno, ¿tú qué estudiaste?
1: Bueno, yo estudié ingeniería industrial. Uh-huh. En un momento estaba pensando en Teleco, pero no tenía mucho interés en ir a Madrid y me quedé por Sevilla.
0: Ay,
1: y fue una elección un poco por descarte, digamos, de no es que tuviera una... Por descarte se me daban bien la ciencia, la sí. matemática, la física y tal. Y entonces, bueno, pues era un poquito por descarte, esto no, pues tiré por ahí por ingeniería. Primer año en Granada y el resto en Sevilla.
0: Ah, el primer año fue en Granada.
1: Sí, porque había una fórmula en las facultades de ciencia que era selectivo de técnica.
0: Claro.
1: Donde el dibujo era más fácil que en la escuela de ingeniería. Y yo dibujaba muy mal.
0: Y mira lo que está haciendo ahora.
1: Y bueno, pues sí, supongo que seguiré dibujando muy mal. y nada, cogí ese atajo, si se puede decir, y por lo menos en primero y ya...
0: Las matemáticas maravillosamente bien. Además, tú es lo que has dado matemática, ¿no? Lo que tú has estado dando parte de...
1: ¿En la universidad?
0: En la universidad no, has dado algo de matemática, ¿no?
1: No, yo he dado... Mi plaza era de tecnología electrónica y luego he estado dando cosas sobre innovación y cosas más fuera de la tecnología.
0: Vale, vale. Yo no sé por qué he pensado yo que era matemática, porque Paloma me decía muchas veces, no, el papá de Lucía no ha explicado.
1: Bueno, imagino porque cuando las niñas iban al cole le expliqué algunas cosas de matemática que eran sencillitas y me las sabía.
0: No, no, el papá de Lucía no lo ha explicado. Ya me ha quedado claro, mami.
1: Sí. Ah, pues mira, me alegro.
0: Sí. Bueno, ¿dónde has estado tú trabajando, Quino, cuando terminaste la carrera?
1: Pues yo terminé la carrera y pasé un verano aquí en Cádiz y de pura casualidad me llamaron de la escuela de náutica, porque la escuela de náutica empezaba una licenciatura en 5 años en radioelectrónica naval y entonces necesitaban gente para dar electrónica.
0: Claro.
1: Y entonces pues me llamaron y bueno, pues, nada más terminar. Bueno, me faltaba todavía el proyecto fin de carrera.
0: Fíjate.
1: Entonces, sí, me vine
0: pero
1: aquí.
0: Entonces no había problema, ¿eh? Tú podías empezar a trabajar y después presentar el proyecto. Ahora hay que hacerlo todo.
1: Sí.
0: Antes, ¿eh?
1: Sí, bueno, también el contrato tampoco era un contrato, era flexible y tal. Y bueno, me permitieron. A los 4 o 5 meses presenté el proyecto fin de carrera, el título y listo.
0: Y listo.
1: Y tal. Y luego montamos una consultoría con otros ingenieros que también estaban en náutica.
0: Ah, muy bien.
1: Que era TM, Ingenieros Consultores, que era un proyecto muy bonito, muy adelantado quizá a la época, porque incorporábamos un psicólogo, incorporábamos un ingeniero de telecomunicación, un economista. Y estuvimos unos años trabajando y luego falleció el promotor del proyecto, que era José María Martín Alcázar, y nosotros ya teníamos que hacer la tesis y ya se disolvió
0: en
1: la consultora esta, sí. Ya. Y luego ya entramos en la universidad y ya me quedé en la escuela, que ahora se llama Escuela de Ingeniería Marina, Náutica y Radioeléctrica. Sí, profesor colaborador, ¿no?
0: Ah, bien. Bueno, pero bueno, exactamente. Sí. Ya. Ahora lo haces porque te apetece.
1: Sí, sí, me interesa mantener la relación con la universidad.
0: Muy bonito eso, me parece fantástico. ¿Cómo caíste en el puerto? Porque me estás hablando de Cádiz, de de Sevilla, de...
1: Pues fue una decisión consensuada con Lola, claro. Pero yo, el entorno urbano de Cádiz, en la parte nueva de donde vivía, en la parte de la Plaza Ingeniero de la Cierva, esa zona... La verdad es que para establecernos con un poquito más allá de permanencia, de continuidad y tal, es una zona con un urbanismo de bloque...
0: Ya.
1: Que a mí no me interesaba.
0: Ya.
1: Me gustaba. Y aquí en el puerto, en el centro, que seguimos viviendo en la misma casa donde llegamos, ¿verdad? Pues
0: una casa preciosa, por cierto.
1: Bueno, pues ahí seguimos y está en el centro, frente al Hotel Monasterio, y la verdad que me he encontrado, ahí sí he encontrado el entorno urbano, la arquitectura, que en la cual yo me encuentro cómodo y acogido, muy importante.
0: Qué bien, qué bien, qué bien. Sí. Qué bien, porque Lola trabajaba, Lola también está jubilada, pero donde ella también era profesora.
1: Claro,
0: ¿Y claro. en Cádiz ha sido ella donde trabajaba?
1: No, ella ha trabajado en Lebrija, ha trabajado en Ubrique, ha trabajado con Tatina y luego aquí en el Mar de Cádiz, muchos años.
0: Bueno, en el Mar de Cádiz sí, pero no sabía si el comienzo había sido en Cádiz. Eso es lo que yo no sabía, si el comienzo, pues fíjate, había dado una vuelta grande.
1: Sí, ha dado vuelta también.
0: Una vuelta grande para terminar ya después en el Mar de Cádiz. Sí, yo sabía que todo el resto ha sido en el Mar de Cádiz, pero no sabía si el comienzo de ella. Bueno, ¿siempre te gustaron las artes?
1: No, no. No, de hecho, en el instituto yo era de ciencia. Y teníamos un magnífico profesor de literatura, don Fabián Maña, que está en Zaragoza y con el mantenemos relación, todos los chicos del COU, y que fue un profesor estupendo. Y sin embargo, no, y el dibujo tampoco se me daba bien. Era un, entonces no tenía ninguna intención hacia,
0: hacia
1: el arte.
0: Esperaba.
1: Yo era de ciencia porque se me daban bien, era una orientación a la resolución de problemas. Fíjate. Que me gustaba.
0: Tú date cuenta y... que después te ha ido tirando más para la parte de letras, ¿eh?
1: Claro,
0: Con los años.
1: Con los años, sí, efectivamente. Sí, sí.
0: Es que yo soy más de letra que de ciencia, pero...
1: Sí, bueno, esos son descubrimientos de lo que hablábamos antes, sorpresas que da la vida. Totalmente. Y por serendipia, como tú dices, por casualidades. Y bueno, a mí me interesó, como el otro día estábamos comentando, el tema de la educación... porque descubrí también en mi propia experiencia que tenemos talentos ocultos, inclinaciones, tal, bueno, que no salen en la época del instituto, sí. Por llamarlo así, de alguna manera.
0: Yo creo que estamos muy colapsados en ese momento.
1: Puede ser. Y entonces me gusta que la educación se entienda como una forma de que cada uno encontremos los temas que nos apasionan, nuestros propios proyectos.
0: Sí, yo creo que es una cosa que se va desarrollando con el tiempo.
1: Claro, claro.
0: Siempre, si es verdad que hay siempre, a lo mejor, personas que se agudiza mucho algo, por ejemplo, la pintura o la escritura o cualquier otro tipo de habilidad, y a lo mejor pues ese niño en el colegio se nota mucho, ¿no? Pero sí es cierto que también eso está completamente dormido y un día, como tú bien dices, por una casualidad de que estoy leyendo un libro, me aparece esas ganas de pintar, ¿no?
1: Sí,
0: esas ganas de pintar.
1: Sí.
0: Y pienso que, bueno, que con la fotografía y con la escritura te pasaría otra cosa por el estilo, de decir, voy a dedicarme a hacer otro tipo de escritura, otro tipo de cosas y voy a disfrutarlo.
1: Sí,
0: al final se ocurre.
1: Sí, yo, por ejemplo, llegué un momento a principios de los 80 en que tomaba nota ya de forma, digamos, sistemática, o una especie de diario y tal, y tengo un montón de libretas.
0: Claro.
1: Y claro, vas tomando notas, por ejemplo, en el vapor es fruto de las notas que yo tomaba, porque llevaba una libreta, que la tengo todavía.
0: Claro, pero claro, a medida, pero vas tomando nota de muchas cosas diferentes a lo largo del día o a lo largo de, a lo mejor, de la semana o lo que sea, pero al final termina desarrollándose algo que estaba ahí escondido. ¿A ti qué te gusta más, la pintura, la fotografía o la escritura?
1: Pues,
0: ¿o es por temporada?
1: Es un poco por temporada, es donde tengas la cabeza o el tema que tenga ahí un poquito, que lo tiene ahí para darlo a luz, está interesado en...
0: Eso me gusta mucho, esa cosa que tú dices.
1: Claro, es
0: que... Como algo que se está gestando.
1: Claro,
0: ¿no?
1: Es que tienes la sensación de que tienes que hacer, dar a luz o parir o sacar algo que te volotea ahí por dentro, ¿no? Y claro, ese impulso, esa pulsión... Pues ahora llevo unos años en que estoy en el tema
0: escritura.
1: De la escritura y tal,
0: claro.
1: Por los temas que han salido, pero he estado mucho tiempo pintando porque era lo que Y bueno, sí es verdad que mucho, incluso aunque no estés pintando, sí estás trabajando mentalmente sobre las pinturas, porque las miras, las tuyas y claro, de otros pintores. Y tal. Entonces, tú sigues trabajando, que no de una pincelada, pero tú estás trabajando un poco sobre el tema. Probablemente ahora me pase igual, ¿eh? Porque yo voy a mi estudio y veo las pinturas y tal, y las miro y veo las que hay que seguir trabajando y tal. Y cuando pase esta etapa, supongo que de escribir y tal, volveré o simultanearé, no sé.
0: Seguramente, bueno, eso va...
1: lo que tú notes que es más urgente, digamos.
0: Sí, sí, eso te lo va dictando el corazón.
1: Sí, eso te lo dicta...
0: Totalmente. Sí, sí. Quino, nos vamos a publicidad y en breve estamos de vuelta.
1: Venga, vámonos a publicidad.
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0: Estamos de vuelta tras la publicidad. Bueno, Quino, vamos a entrar, vamos a hablar de tu trayectoria como artista por distintos bloques. Vamos a empezar por esa pintura, ¿vale? ¿Tu formación como pintor, cómo fue? Porque cuando ya se dispara
1: la primera autodidacta durante un montón de años.
0: Pero tenía, yo sé que has
1: ya en Cádiz, este. En Cádiz, cuando estaba allí el año 80 o así, ya tenía allí, monté un caballete y pinté las torres de la luz esa de la bahía y tal, una técnica muy rudimentaria y tal, pero ahí están los cuadros todavía.
0: Ahí están.
1: Claro. Y luego estuvo mucho tiempo, luego lo dejé, cuando tenía las niñas pequeñas y tal, pues no había sitio y tal. Y luego una amiga muy querida nuestra, que ya no está con nosotros, que es Elena Caballero, pues me animó a ir con ella al estudio de Juan Carlos Busutil, que sí, inicialmente, en la Academia de Santa Cecilia, daba las clases allí.
0: Claro.
1: Y le hice caso a Elena y estuvimos en el estudio de Juan Carlos allí, luego cuando se fue a la calle Luna, en dos sitios que estuvo. No recuerdo bien hasta qué fecha, pero por lo menos hasta 2003, 2004, desde el 98, como 4 o 5 años o 6 con Juan Carlos.
0: Muy bien.
1: Muy grandísimo pintor y grandísimo profesor de pintura.
0: Eso es muy importante, encontrarte con un buen profesor.
1: Sí.
0: Sí, porque muchas veces hay profesores que te quieren guiar a lo que ellos hacen. Y el profesor, el buen profesor, es el que te guía lo que tú realmente quieres hacer y lo que realmente te dicta tu corazón y tu mano, ¿no?, a la hora de pintar.
1: Sí, efectivamente. En el estudio de Juan Carlos había gente que pintaba realista, pero muy, muy, muy realista.
0: Muy realista.
1: Y gente que pintábamos abstracto, otro una cosa intermedia. Y cada uno le pedían más consejos a Juan Carlos, otros le pedían menos, y entonces él atendía a cada uno personalmente. Una cosa que en educación también es importante, que es la educación personalizada, darle a cada uno lo que necesita, porque no somos nadie.
0: Sí.
1: Y entonces Juan Carlos me daba a mí esa lección de como profesor, de atendernos a cada uno según nuestro estadio y nuestro estilo.
0: Cada uno la exigencia y el que tenía. ¿Cuál es tu inspiración a la hora de pintar?
1: Pues de todo tipo, puede ser una piedra, recuerdo algunas piedras, una piedra rodeada de un paisaje en Sierra Morena, por ejemplo, en Andújar, y sin fotografía, sino simplemente, bueno, no sé, es difícil de explicar, pero esa roca con esas matas allí...
0: Te contaba una historia a ti.
1: Me lanzaba a pintar algo parecido a eso, y luego ya... La propia dinámica de la pintura, al principio parte de un objeto que puede ser más o menos real, una roca o un paisaje de azotea, pero luego la propia pintura, por lo menos en mi caso, lleva ya su línea. Quiero decir, que ya te olvidas del motivo inicial.
0: Claro.
1: y la propia pintura va teniendo su dinámica.
0: Claro.
1: Tú vas viendo si aquello, vas evaluando, que es una cuestión
0: fundamental. ¿Cómo la definiría tu obra?
1: Pues yo dentro de las modas, por ponerle dentro de las modas, una moda que a mí me, una tendencia que a mí me gusta mucho, del expresionismo abstracto. Esa pintura de mancha,
0: que vas captando la...
1: Que transmiten energía.
0: Sí, transmiten.
1: A mí me ha llegado a decir una persona que había visto alguno de los cuadros en internet... una sensación de transmitir un tipo de energía y de cosas que
0: totalmente.
1: Era justamente que la misma con la que yo había, o parecía con la que yo me había pintado el cuadro. Me dejó estupefacto porque además no había visto el cuadro físicamente.
0: Pero fíjate, ¿a ti qué te gusta más? ¿Óleo, acuarela, acrílico?
1: Yo el óleo, he trabajado, he hecho alguna cosa así en acuarela por probar un poquito, pero
0: ¿y en exposiciones? ¿Cuántas exposiciones? ¿Llevas muchas exposiciones?
1: Sí, en la exposición empecé aquí en el... Empezamos cuatro alumnos de Juan Carlos, aquí en el Alfonso X el Sabio, una exposición muy bonita que se llamaba Cuatro Visiones.
0: Qué bonito.
1: Y luego fui directamente al cabo de 4 o 5 meses a Blanco y Negro. En el Blanco y Negro he hecho 3 o 4 exposiciones,
0: sí,
1: de las cuales estoy...
0: He hecho unas pocas,
1: Sí, sí.
0: He hecho unas pocas.
1: Y luego en otro sitio, en Sevilla, en Cádiz, en la misma universidad.
0: Te han movido mucho, Estaba para poder exponer. Vamos a pasar a al otro bloque, que es la fotografía, otra de tus pasiones, ¿no? Sé que también has sido autodidacta, pero también has tenido algo de formación, ¿no?
1: Ahí no he ido a una escuela, fui a una escuela de cine que había en Cádiz al principio de llegar yo a Cádiz,
0: sí.
1: Pero luego ha sido por pura autodidacta.
0: Sí, que
1: total.
0: Tú ves las cosas y te cuentan algo y te captan para que tú le...
1: Sí, yo la fotografía la veo. Voy paseando y veo... no sé, composiciones. Tiene que ver con la pintura desde el punto de vista de la composición. Quizás la fotografía que yo hago sea muy pictórica en ese sentido. Veo la composición.
0: ¿Algo que te gusta? ¿Te atrae?
1: Sí, que algo que me atrae. Es algo que
0: y
1: atrae.
0: Y coge la impronta.
1: Y entonces, bueno, pues te das cuenta. Y puede ser detalles de unos cabos arrollados en una proa, o puede ser una
0: fachada. Te está contando una historia, Te está contando una historia. La fotografía que estás tomando te está contando a ti una historia.
1: Claro, que muchas veces a lo mejor no sabes, porque es un lenguaje que no es como el literario, es decir, es un lenguaje que se basa en imagen. Entonces, la historia que te está contando a ti, la imagen, seguramente a lo mejor la descubres tú al cabo del tiempo.
0: Claro, claro.
1: El identificarla con claridad.
0: Totalmente.
1: Pero al ser imágenes nos movemos en un mundo de imaginación y de...
0: Totalmente.
1: Que no es la...
0: Un poquito más abstracto, ¿no?
1: Sí, más abstracto. Menos literario.
0: Claro, es que es así, ¿no? ¿Qué emociones te gusta más captar a ti?
1: ¿En fotografía? Pues ninguna emoción en particular, salvo la emoción primera y fundamental, que es que tú vayas paseando y de pronto digas...
0: Esto.
1: La sorpresa.
0: Esto.
1: La sorpresa. Vayas claro. Por ahí por el Parque Calderón y veas un bote o lo que sea, y entonces te llame y diga... Aquí es
0: esto
1: como
0: es.
1: Si...
0: Yo
1: no soy cazador, pero es como si caza una pieza... Has captado algo interesante.
0: Totalmente, totalmente. Bueno, vamos a pasar al otro bloque, que es la escritura.
1: Venga.
0: ¿Vale? La escritura. Esa también se aparece de pronto, de si voy a escribir otro tipo de cosas diferentes, ¿no? ¿Cuántos libros tienes publicados?
1: Pues tengo El Vapor.
0: El Vapor.
1: Parada Biológica. Y luego publicaciones en la revista Speculum de la Universidad de Cádiz, el Club de Letras, y en algunas iniciales que de estas de aficionados que había al principio de los 80, así, cosas así ya muy puntuales. Luego ya publicaciones de tipo, o algún libro de tipo científico de innovación educativa. Pero eso ya.
0: Claro,
1: está...
0: ya todo esto, pero todo eso era trabajo. Al final.
1: Bueno, claro.
0: Claro, todo era trabajo. Me refiero de que era publicar, independientemente de que lo hiciera un poco a gusto, ¿no? Pero era al final más de tu trabajo, ¿no? Más parte de tu trabajo, otras de las ramas de tu trabajo, ¿no? El publicar en revistas científicas.
1: Claro,
0: en,
1: y congresos, claro. Eso hay que hacerlo también con un poquito de pellizco, quiero decir.
0: Hombre, yo pienso
1: que, aunque sea una,
0: que si no
1: claro.
0: lo tiene...
1: Claro, así que tú tienes que convencer a los que van a revisar tu trabajo con tu...
0: Tienes que gastarle la atención,
1: claro,
0: ¿no?
1: Claro, tú tienes que contar tu idea, tu experiencia, tu resultado y tal, pero... Pues claro. Una cosa que yo con los alumnos del máster en la Escuela de Ingeniería se lo comentaba y, vamos, y hacíamos trabajo en ese sentido. Es decir, tú tienes que contar tu resultado, tu investigación, pero la tienes que contar de una manera que capte la atención y convenza y hasta emocione al lector, que en este caso va a ser un... Otro científico, otro ingeniero, quien sea.
0: Eso es importante, eso claro, es muy importante. Es... Vamos, yo no claro. sé, porque tú una historia la puedes emocionar mucho, pero en un artículo científico...
1: Tienes que emocionar.
0: Tiene que emocionar también.
1: También tienes
0: que emocionar. Pero que es más complicado, es muy complicado.
1: Sí,
0: es
1: pero
0: muy complicado.
1: Conviene.
0: También supongo conviene. Que tendrá muchos escritos y notas sin publicar, ¿no? Que
1: sí, seguro.
0: Tendrá en casa lo más grande.
1: Sí. Y a veces cuando geo y trato de organizar, que no consigo organizarlo, pero algún día lo conseguiré.
0: Bueno,
1: ¿o no? Salen ahí papel y salen cosas que te queda un poco también, otra vez vuelve la sorpresa y decir, anda, mira. Y es que son situaciones en las que tú escribes cosas que ese momento lo pierdes después, menos mal claro. que lo has escrito, y claro, tú te reconoces casi como otra persona. Y dices, esto lo he escrito yo.
0: Qué bonito, ¿no? Qué bien, sí. Qué sorpresa.
1: Bueno, otra vez te dices, tú vaya a vivir, esto lo he escrito yo. Por sí.
0: Ay, Dios mío. ¿Qué género te gusta más escribir?
1: Bueno, yo he escrito algunas cositas en poesía, aunque no he publicado y es una cosa que tengo en mente, pero aunque en El Vapor y en Parada Biológica
0: sí,
1: hay algunos poemas cortitos o una estructura así más lírica.
0: Sí.
1: Y luego el ensayo como forma más libre de escribir. O sea, que El Vapor y Parada Biológica es un formato, digamos...
0: ¿Novela?
1: Novela no lo he intentado.
0: La novela hay que tener un poquito de un patrón más
1: la novela es que tienes que crear un universo que y necesita una concentración, entiendo yo, desde mi punto de vista, de estar pendiente de...
0: Tienes que llevar el hilo de la historia en todo momento.
1: Claro, no lo he intentado.
0: Sí. Además necesita un cuaderno, uno de novela y otro de ruta, en los que tienes que ir apuntando cositas para que no se te vayan y todo este tipo de cosas.
1: Para mí, mucho trabajo. Para mí el ensayo es ahora mismo lo más...
0: Lo que más te llama.
1: Me adapto, me viene mejor.
0: Vamos a hablar de la primera novela.
1: Venga, vamos.
0: Que, vamos, la primera novela, el primer libro, el primer ensayo, ¿no? Que es El Vapor, ¿vale? ¿Qué te ha inspirado más para escribir El Vapor? ¿La poesía, el espacio, la memoria, la bahía, el vapor como recuerdo, el vapor como instrumento?
1: La Bahía de Cádiz. El vapor es un homenaje a la Bahía de Cádiz y a todos los que vivimos aquí en la Bahía de Cádiz. Lo pongo en la introducción del libro. Es devolver eso que comentábamos al principio, de agradecimiento a la Bahía de Cádiz, a todo lo que significa esta zona, que me parece que está llena de magia y de poesía. Y entonces ese sería el trasfondo del libro. Luego el libro se ha ido formando a base de pequeñas notas que yo tomaba, porque yo utilizaba el vapor todos los días, y bueno, pues llevaba mi cuadernito y tomaba mis notas. Solo al cabo de mucho tiempo me decidí a tratar de organizar esas notas y a ver si podía eso
0: organizarse
1: un poquito más. Tardé más tiempo de la cuenta en tomar la decisión, porque las notas las tenía ahí. Y bueno, pues tomé la decisión de intentar hacer eso, reunir la fotografía y tal. Y creo que quedó un libro que tiene un toque lírico. Es un ensayo, se puede entender así, pero tiene un toque muy lírico.
0: Sí, es verdad.
1: Muy
0: es verdad.
1: Poético de la bahía porque... Y luego tiene el subtítulo que es Navegaciones,
0: sí,
1: por la Bahía de Cádiz, en plural, porque lo que quiere indicar o sugerir es que la navegación que hacíamos en el vapor no era solamente la navegación marítima de ahí del puerto a Cádiz, sino que había una navegación por la historia, por las ciudades.
0: Sí, te iba a preguntar yo ahora, que al final algunas reales y otras más imaginarias, ¿verdad? Las navegaciones.
1: Claro, ahí en el vapor te daba tiempo a imaginar.
0: De que la de tu mente no volara.
1: Claro, tú te montabas en el barco y hasta que salía y tal, pues estaba viendo la Sierra de San Cristóbal, estaba viendo la ciudad del puerto.
0: Claro.
1: Y como montarte en una embarcación es como una cuna, pues y por la mañana es una situación, la mente descansada,
0: totalmente,
1: en blanco, situación ideal para
0: volar.
1: O volar al interior de una bodega cuando pasabas con el vapor por delante de Gutiérrez Colosía, o a los que nos gustan los vinos de Jerez, pues
0: claro.
1: Tú te imaginas el interior de la bodega, en fin.
0: Quino, nos vamos a publicidad y en breve estamos de vuelta.
1: Venga, a publicidad.
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2: Estamos de vuelta tras la publicidad. Bueno, Kino, tuviste una charla muy interesante y muy enriquecedora con Juan, que es el hijo de Pepe del Vapor. ¿Cómo fue esa charla?
3: Bueno, pues a Juan, pues lo conocí del vapor, y entonces creo que sobre el año 14 o 15 le comenté que estaba haciendo el libro del vapor y que me gustaría charlas con él para que me contara hablar del vapor, si a él le parecía bien. Y entonces pues quedamos en el Hotel Monasterio un día y yo le dije, yo Juan, te grabo si no te importa y aquí charlamos tranquilamente.
2: Muy interesantes, ¿eh? Todas. Las he escuchado todas. Muy, muy interesante toda la conversación.
3: Es que son muy interesantes. Es poco conocido, lo tengo en mi página web. Sí. Y entonces estuvimos una hora charlando sobre el barco, pero yo lo hacía de periodista, entonces le preguntaba. Sí,
2: él iba contando
3: un montón de anécdotas,
2: historias, ¿no? Muchísimas
3: historias que dan un pincelada de cómo era la vida en el puerto también. Tiene un aspecto sociológico de cómo era la importancia que tenían los pitidos del vapor en marcar el ritmo del tiempo en el puerto, las operaciones del vapor de recoger a gente, de recoger a muertos y ahogados. O sea, hay una cantidad de... Y gente que se había ido, se la llevaba a la corriente o en un bote que estaba. Entonces, toda una conversación sobre el vapor y sobre el puerto, sobre la bahía. Muy, muy interesante. Los audios están en la página web. Los trocé un poquito para que sea más digestible.
2: Son muy interesantes todos, ¿eh? Yo me aconsejo de que se escuchen, porque es que de verdad que están súper bien. Sí. Además nos hace recordar, como he dicho en mi introducción y demás, ¿no? Lo que nos hacen recordar todo aquello que hemos vivido y que hemos conocido el vapor y que nos hemos montado tantas veces en el vapor. Y bueno, pues surgen otra vez esos recuerdos, porque lo hemos visto, es una cosa que hemos vivido muchísimo y no está tan lejano.
3: Sí, a mí me lo han comentado mucha gente del puerto en las presentaciones y tal, y luego cuando han leído el libro, pues le ha recordado su experiencia a bordo.
2: Totalmente, las recuerdas, la verdad que sí. Había gente incluso que buscaba la vida dentro del vapor, vendiendo a mujeres.
3: Claro, Juan lo comenta, porque antes se llevaban muchos productos a Cádiz, llevaban huevos, llevaban verduras. Era una línea regular y la gente llevaba productos a Cádiz en el vapor.
2: Digo, y bueno, una anécdota muy, muy graciosa, que es uno que se llevaba su diario de Cádiz e iba leyéndolo durante la travesía y volvía para el puerto.
3: No se bajaba del vapor y se volvía, cosa que me parece extraordinaria también.
2: Pues sí, y bueno, ¿y las corrientes del río eran antes más grandes? ¿Eran mayores?
3: Bueno, no sé, lo que cuenta Juan, lo que me contó...
2: Parece que, ¿verdad? Da la impresión de que eran como más fuertes.
3: Claro, dependería del momento y de la marea y todo, pero lo que sí cuenta anécdota de haberse ido contra la fuente de la galera, el barco. Eso. Mira que el barco era grande y tal.
2: Sí.
3: De haberse ido por las corrientes, con haber embarrancado en la fuente de la galera, y nuestro amigo Ignacio Pérez Blanquet haberse, y alguno más que iban poca gente, a haberse tenido que montar en un bote y pasar a tierra a través de un bote, porque el barco se había quedado ahí embarrancado.
2: Totalmente. ¿Qué historia fue la que te gustó más? ¿O que te llamó más la atención?
3: Pues de las que más me llamó la atención quizás sea las que cuenta actitudes. El barco como virtud humana, es decir, por ejemplo, la de esperar a los pasajeros, a algunos, a Pedro Galindo, a otros, a los que llegábamos tarde, nos esperaban y paraban máquinas y hasta volvían. Juan me cuenta de haber vuelto desde la pescadería a por gente que llegaba tarde. Yo me sorprendí. Entonces, esa actitud del barco, pero que eran de los tripulantes del barco, que era de Pepe, de Juan, del otro Juan, pues me parece una gran lección.
2: Me decir, parece que sí, que también.
3: El ritmo del vapor, la lentitud, la forma de viajar lenta. Ellos iban a media máquina, tenían máquina de sobra. Además, lo dice Juan, dice, y así. Entonces, no iban rápido, iban lento. Claro. Esa es otra de las lecciones del...
2: Claro. ¿Todo esto te ha inspirado a ti mucho para tu libro?
3: Claro. Tanto los relatos lo he puesto algunas pinceladas de de lo que me contó Juan para que encajaran bien.
2: Claro.
3: Pero efectivamente hay toda una filosofía de vida detrás de esas navegaciones en el
2: vapor. La verdad que sí, que está fantástico. Bueno, también cuenta de que su abuelo era primero, luego su padre era el que llevaba el motorista, ¿no? El motor. Luego el abuelo se jubila y se va a Galicia, sí. Coge Pepe el de vapor, coge el vapor y él... ¿El papel que tiene entonces de motorista o qué es lo que papel tiene Juan?
3: No, Juan, hijo de Pepe,
2: sí.
3: Pues llevaba las tareas de tirar los cabos, de ayudar. Su tío Juan era el que cobraba y entonces
2: la familia.
3: Claro, claro.
2: Toda la familia. Claro. Bueno, la fotografía me parece fantástica, el formato del libro maravilloso, maravilloso, de pasta dura, un papel fotográfico. Bueno, la impresión es maravillosa, me parece fantástica. La editorial era la del Boletín, ¿no?
3: El Boletín, sí.
2: Me parece que han hecho un trabajo realmente extraordinario, ¿eh?
3: Sí, Eduardo hizo un trabajo muy bueno porque propuso cosas novedosas en el diseño del libro, en el formato, en la portada y en la calidad del papel. Sí. Y ya que estoy contento porque ha quedado una edición muy bonita. Sí.
2: Muy bonito, muy bonito. Una edición preciosa. Bueno, vamos a hablar ahora de Parada Biológica. ¿Vale? ¿Cómo definirías tú esta obra, la de Parada Biológica?
3: Pues... ¿cómo la definiría? Pues es un libro que tampoco estaba previsto, porque yo lo empecé como un blog, que estuve haciendo y estuve publicando mi página web, pero al final, es un poco lo que comentábamos antes, es decir, al final encuentra un sentido que ni lo iba buscando ni sabía muy bien que tuviera sentido, pero si yo lo releo ahora, que lo releo, el libro... me parece un libro casi de filosofía vital. Es
2: totalmente,
3: decir,
2: muy vitalista, ¿eh?
3: Claro, y por eso el subtítulo también. Es decir, que además el subtítulo en los dos casos me salió bastante rápido, ¿no? Tuve que quebrarme mucho la cabeza, ¿eh? Una reinvención de la vida en el confinamiento. Entonces, va sobre el confinamiento, pero sobre todo va sobre una reflexión sobre las cosas realmente importantes, esenciales en la vida.
2: Claro.
3: Porque eso aparece, como nos quedamos parados, pues entonces te salen preguntas y te salen también el comportamiento tuyo y el comportamiento de los vecinos que teníamos alrededor.
2: Totalmente.
3: Y eso lo voy escribiendo y tal, y ahora lo veo y es casi yo diría que una interesante lección, bueno, lección, es muy pedante, pero es una interesante experiencia de filosofía vital, por decirlo de alguna, no se me ocurre quizá otra cosa mejor.
2: Claro, la verdad que a mí me parece fantástico. En el blog tú ibas poniendo notas, ¿no? Todas las notas, todo lo que te iba surgiendo a ti en la cabeza.
3: Sí, claro, yo escribía el blog, ¿no? Con poco tiempo, no tenía mucho tiempo, una media hora así, antes de cenar, y entonces escribía el blog, que claro, al ser un formato para internet, era...
2: Sí,
3: textos cortos, porque no...
2: Eran textitos cortos,
3: y entonces, bueno, a partir de ese blog, que lo estuve haciendo sorprendentemente durante más de 70 días seguidos sin fallar uno, pues, bueno, después lo revisé y entonces vi que se podía estructurar como libro.
2: La verdad que sí, porque, vamos, es todo lo que... la verdad que está muy bien estructurado, ¿eh? Está súper bien estructurado, además va por día, está súper bien, y además, ya te digo, yo me lo bebí en un rato. Y, bueno, es una obra que tiene unas críticas bastante buenas, porque también tú has puesto en tu web las críticas y tiene unas críticas muy buenas. Tú eres un gran lector de ciertas cosas, pero yo sé que la comedia de Dante, la de... Ay, se me ha ido el nombre. La comedia de Dante. Yo sé que ha tenido mucho que ver en esta obra.
3: Claro, es que nosotros fuimos para Andújar para atender cuestiones familiares, a mi madre, a la madre de Lola, entonces, y allí nos pilló el confinamiento. Entonces yo llevaba el libro de la comedia y entonces, pues bueno, pues era el único libro que que yo tenía. Bueno, en la casa de Lola había más libros, pero yo estaba con ese. Entonces ese libro, pues lo estuve leyendo, que además casualmente parece que encajaba bien en ese periodo que teníamos de penuria y de descendimiento y de... Y bueno, va entrando en el libro con mi experiencia de lector y saliendo cosas que encajan con lo que estaba pasando. Y quizás lo que más paralelismo tiene con esa situación es que en la comedia se describe un descendimiento a los infiernos y una salida a la luz.
2: Totalmente,
3: para
2: que al final es lo que ocurre aquí.
3: Claro, y en el confinamiento pues tuvimos algo de eso, ¿no? Totalmente. Entonces esa experiencia de hundirte y luego salir a la luz, pues había un paralelismo ahí. Y bueno, yo simplemente reflejé un poco mi relación con el libro conforme iban también entrando en los
2: totalmente.
3: Día a día.
2: Quirino, ¿tú escribes a mano o al ordenador?
3: El texto final al ordenador, pero escribo muchas cosas a mano, sí. A mano.
2: ¿Tú tienes una rutina para escribir?
3: Yo tengo la rutina es imprescindible para la creación.
2: Entonces, y eso hace que también no te bloquees, ¿no?
3: Bueno, no te lo asegura, pero sí te asegura una capacidad de superar la dificultad si es que en algún momento que te va a venir el bloqueo o el bloqueo o que escribes mal, no
2: sí,
3: te sale, te salen
2: no
3: cosas
2: sale.
3: Que no tienen...
2: Muchas veces hay que dejarlo y decir, lo cojo mañana.
3: Sí,
2: y
3: efectivamente,
2: le doy otra vuelta, ¿no?
3: Lo di una vuelta, pero escribe, es importante escribir.
2: Escribir todos los días aunque sea mal.
3: Claro, teníamos un profesor José Antonio Hernández Guerrero, que en el Club de Letras de la Universidad de Cádiz comentaba que había que escribir mal.
2: Claro.
3: Pero hay que, porque luego lo corrige, ¿no?
2: Claro.
3: Pero hay que escribir.
2: Hay que escribir
3: todo. Y eso, la rutina sí te ayuda a romper esa barrera, ese umbral de lanzarte.
2: ¿Se te ha criticado a ti en algún momento de, en alguna, a lo mejor, presentación o lo que sea, de que haya sido una obra tan vitalista dentro de lo que todo el mundo veía oscuridad, ¿no? Y tú has visto como muchas, como te he dicho yo, ¿no? Como te he dicho en mi dedicatoria, has visto esperanza, has visto luz, has visto alegría, has visto otras cosas muy diferentes, ¿no? Que era lo que realmente necesitábamos. Y a lo mejor ha habido alguna crítica.
3: Crítica no, pero sí ha habido comentarios. Y que yo además era consciente, incluso con a priori en alguna presentación he pedido disculpas, o durante la presentación he pedido disculpas. En el sentido de que yo sabía que entre el público asistente a la presentación había gente que la había pasado fatal.
2: Ya.
3: Porque había estado en la UCI 2 meses.
2: Totalmente.
3: O incluso había perdido algún hermano.
2: Claro, entonces... todo eso te hace... Bueno, Quino, tienes proyectos futuros, ¿no? Que son terminar otra obra que está ahí liado, ¿no? ¿La veremos a la luz prontito?
3: Prontito, no.
2: Bueno, ¿dónde...?
3: Porque tengo... Tiene una cosa compleja, así que sí, tal y hasta que le dé...
2: Hay que darle la vuelta.
3: Pero bueno, yo espero que no un año...
2: Otra cosita,
3: así,
2: ¿dónde podemos encontrar tu obra?
3: Bueno, pues la obra ahí enfrente, en Zorba, en Carmelina, en Boyullo también.
2: Boyullo
3: tiene algunos ejemplares.
2: Y las personas que hayan leído tu libro o que lo lean a partir de ahora, y eso, ¿dónde podrían enviarte a ti los comentarios?
3: Bueno, en la página web hay un correo electrónico que se enlaza con el mío, o el mío directamente, que es joaquin.moreno@uca.es. Y bueno, encantado de recibir los comentarios. La página no está estructurada para que la gente ponga directamente los comentarios.
2: Claro, ya, pero bueno, te llega a ti. Quino, hemos llegado al final del programa.
3: Vale.
2: Bueno, a mí me ha encantado nuestra charla, me ha encantado todo lo que me has contado. Yo te he dicho, soy admiradora tuya.
3: Gracias.
2: Te deseo que tengas mucho éxito en esta nueva obra que estás escribiendo. Sabes que te queremos mucho a ti, a Lola, a Lucía y a Laura, ¿no? Tenemos muy buenos recuerdos de amistad, de verdad. verdadera amistad y de mucho cariño, que eso no se puede perder nunca. Mil gracias por venir a mi programa y por regalarme tu valioso tiempo.
3: Muchísimas gracias a ti, Gloria.
2: Muchas gracias, Tino. Muchísimas gracias. Y muchas gracias a todos los que me escucháis cada semana. El próximo lunes, día 20 de julio, charlaremos de otra moda, la cocina, el catering y Masterchef. Charlaremos con las gemelas jerezanas Raquel y Virginia Naranjo, ganadora de Masterchef 4. Hasta entonces, cuidaros mucho y no os olvidéis nunca de soñar y de seguir soñando, porque la vida es un sueño.
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Muy buenas tardes, esto es Radio Puerto. Les habla Ana María Barbero. Arrancamos el informativo de este jueves 13 de agosto. El centro histórico del puerto de Santa María continúa recuperando actividad y servicios con la apertura de un nuevo supermercado Día en la calle Virgen de los Milagros número 43. El establecimiento ocupa unos locales comerciales reformados y cuenta con una sala de ventas de 430 metros cuadrados y un surtido de 4.700 referencias que combina productos de la marca Día con las principales marcas de fabricante. El teniente de alcalde de Comercio, David Calleja, y la teniente de alcalde de Ordenación, Planificación Urbana y Centro Histórico, Danusia Enciso, acompañaron a los responsables de Día durante la apertura. Con este nuevo establecimiento, Día alcanza ya 6 tiendas en el puerto de Santa María y 79 en la provincia de Cádiz. La apertura supone además la creación de 8 nuevos puestos de trabajo, todos ellos de nueva contratación, contribuyendo así a la generación de empleo y a la dinamización de la economía local. Durante el primer mes habrá promociones especiales. Se aplicará un 25% de descuento en fruta, verdura, panadería y bollería, mientras que los clientes del Club Día podrán disfrutar de un 5% de descuento en sus compras durante 4 semanas acumulable en el monedero wallet de la aplicación. La tienda abrirá de lunes a sábado de 9 de la mañana a 9 y media de la noche. El alcalde del puerto, Germán Beardo, ha inaugurado junto al futbolista portuense Isaac Arcelén la pista deportiva de Ronda del Ferrocarril en Barrio Obrero, que desde hoy lleva su nombre. El ayuntamiento rinde así homenaje a uno de los futbolistas portuenses más destacados de las últimas décadas, coincidiendo con el cierre de su etapa de 7 temporadas en el Cádiz Club de Fútbol. El lateral derecho, nacido en el puerto, ha disputado durante su carrera 226 partidos entre primera y segunda división con 3 goles y 8 asistencias. El homenaje coincide además con la finalización de una actuación integral de mantenimiento y mejora de la antigua pista deportiva de Pinillo Chico. Los trabajos han incluido la sustitución del vallado perimetral y de las porterías, la instalación de nuevas redes, la reparación y pintado del pavimento, el saneamiento integral del espacio y la mejora de las gradas y su entorno. El objetivo es ofrecer a los vecinos una pista más segura, funcional y acondicionada para los niños y jóvenes del barrio. La actuación forma parte del plan de modernización de las pistas deportivas de los barrios del puerto y tras las mejoras realizadas en la barriada de Sudamérica y el Pinillo Chico, los trabajos continuarán en la pista deportiva de Ramón Ruiz con el objetivo de renovar progresivamente las 7 pistas deportivas municipales incluidas en este programa. Las terrazas del Real Club Náutico del Puerto acogieron ayer la presentación oficial de la 32 Regata Juan de la Cosa y la 55 Semana Náutica del Puerto de Santa María. Las dos citas se celebrarán del 20 al 23 de agosto y llegan con una previsión de participación récord cercana al medio centenar de barcos y unos 500 regatistas. La actividad comenzará del jueves 20 de agosto con el inicio de ambas regatas. La Regata Juan de la Cosa rinde homenaje al cartógrafo vinculado al puerto de Santa María y autor del primer mapa conocido en el que aparece representado el continente americano. Por su parte, la Semana Náutica está considerada la regata de alto nivel de crucero más antigua de España y es conocida como la decana. En el ámbito deportivo, la Semana Náutica será puntuable para el Campeonato de Andalucía de Crucero Absoluto y para la Copa de España de Cruceros. La regata Juan de la Cosa será clasificatoria para el Campeonato de Andalucía de Crucero en la modalidad de circuito. Además de los galardones absolutos y por clases, se entregarán diferentes reconocimientos, entre ellos el trofeo Fundación Cajasol, el trofeo Vista Hermosa y el trofeo Caja Rural del Sur. La Gran Catabina de Oro volverá a ser el galardón más importante de la Semana Náutica. La Regata Juan de la Cosa premiará también a los ganadores del Sistema BOU, que reconoce a la pareja de barcos unida por sorteo con mejor puntuación. Este formato rinde homenaje a técnicas tradicionales utilizadas por los marineros. La presentación terminó con el tradicional posado y brindis alrededor del catabino de oro y el busto de Juan de la Cosa, símbolo de dos regatas que volverán a situar al puerto y a la bahía de Cádiz en el centro de la vela de crucero.
El Teatro Balbo, de la mano de Efraín Cruz, pone en escena esta noche El Persa, una comedia inspirada en una de las obras más conocidas de la producción de Plauto. La historia se desarrolla en Atenas hace 2000 años y pone como protagonista a Listonio, un esclavo sin dinero que está enamorado de Caermosinia, una cortesana retenida por la rufiana Vilipendia. Para conseguir liberarla necesita 60 denarios, pero no dispone del dinero y nadie está dispuesto a prestárselo. A partir de ahí comienza una cadena de engaños, disfraces y teatro dentro del teatro, en la que aparecen un parásito glotón, un actor trágico incapaz de guardar discreción, una falsa princesa persa, unas musas del infortunio y una rufiana convencida de estar haciendo el negocio de su vida. El Persa es una comedia de enredos basada en la obra homónima de Tito Máccio Plauto del siglo II a.C. y recreada libremente para un espacio abierto, utilizando recursos del teatro callejero y la participación del público. Las entradas pueden adquirirse a través de la página web municipal y en la taquilla del Teatro Municipal Pedro Muñoz Seca, abierta de 7 a 9 de la noche. Y terminamos con una propuesta para los más jóvenes. La Concejalía de Juventud invita a participar en RetroHacker, un taller gratuito de 2 horas dirigido a jóvenes de entre 15 y 24 años que se celebrará finalmente el próximo 3 de septiembre de 12 del mediodía a 2 de la tarde. La actividad se desarrolla en colaboración con la Fundación Cibervoluntarios y la Sala de la Juventud, que permitirá acercarse al mundo de la ciberseguridad y el hacking ético orientado a detectar y prevenir amenazas. La organización ha trasladado a esta nueva fecha la convocatoria que inicialmente estaba prevista para el 25 de agosto. Durante el taller, los participantes aprenderán, mediante dinámicas y desafíos prácticos, conceptos relacionados con la encriptación y la criptografía, la protección de dispositivos electrónicos, la identificación de vulnerabilidades en Internet y la prevención de amenazas digitales. Cada módulo contará con retos y actividades prácticas para hacer más dinámico el aprendizaje y acercar a los jóvenes la posibilidad de ofrecer el mundo de la ciberseguridad. Además, los participantes tendrán una hora de formación autónoma a través de una plataforma online donde podrán enfrentarse a nuevos retos y poner en práctica todo lo aprendido. Hasta aquí el informativo de hoy. Continúen la sintonía de Radio Puerto. Pasen un gran día.

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Así deberíamos comenzando la primera hora del programa de esta semana. Arranca en la colina de los sonidos y lo hacemos con Katy Perry y su single Last Friday Night. Y bueno, como siempre, un placer el estar contigo en estos próximos 120 minutos compartiendo temazos y solo números uno, aquí en tu punto de tu dial de radio favorito. Así que eso, sube el volumen de esta emisora porque comienzan dos grandes horas de buena música en compañía de tu emisora favorita. ¡Arrancamos!

Y ahí está Neil Moliner, que vuelve a demostrar su capacidad para emocionar con este single llamado Me acuerdo de ti, combinando nostalgia y agradecimiento, recordándonos que algunas personas dejan una huella imborrable. Ahí lo tienes, Neil Moliner.

maravilloso, esas guitarras acústicas y la energía positiva que caracteriza a este artista catalán. Él era Nil Moliner. Continuamos, llega Malú con su último single llamado Ruta, incluida en su disco llamado 15, una de las canciones más personales de este artista. Te la presentamos, esto es Ruta.

una gran balada de pop muy emotiva, apoyada en la interpretación vocal intensa que le caracteriza a la grandísima Malú. Acaba de salir y seguro que será una de las canciones más escuchadas. Apunta el nombre, Rota.

y Loveful es uno de los grandes clásicos del pop de los años 90, interpretada por la banda sueca llamada The Cardigans. Décadas después, continúa siendo una canción reconocible al instante y una referencia imprescindible dentro del pop alternativo europeo, Loveful.

y el artista de Paul continúa consolidando su carrera con su single Última Bala, una canción directa e intensa que habla de aprovechar las últimas oportunidades y luchar por aquello que realmente importa, sonando de Paul.

Y del año 78 recordamos en nuestra playlist el éxito de Patrick Hernández, Born to be Alive. Éxito mundial alcanzando el número uno en varios países y liderando listas estadounidenses de música disco. Ritmo enérgico, línea de bajo muy marcada y como no, lo tiene todo para bailar. Él es Patrick Hernández.

Y también en el programa de esta semana estrenamos el nuevo trabajo de Madonna llamado Love Sensations, un tema construido sobre ritmos modernos orientados a la pista de baile. Incluido en su disco llamado Confessions on the Dance Floor, combinando dance pop y synth pop. Ella es la reina, sí, Madonna.

0: Seguimos con esas novedades y ahora viajamos hasta Asturias para presentarte Fecha de Caducidad de la mano de Melendi, incluida en su disco Pop Rock de este año. No te la pierdas.
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Hola, hola, ya estamos por aquí de vuelta contigo en la colina de los sonidos, de nuevo en la segunda hora con mucha más música y sobre todo sin interrupción. Arrancamos, ella es Alexandra Stan con este grandísimo hit llamado Mr. Sassovich.

Y también contamos con el sonido de Maclan, su famoso tema llamado Llamando a la Tierra, Singing It From the Stars, lanzado en el año 99 y de su disco Usar y Tirar. Ahora nos acompaña el rock en español, Maclan.

Y esa música de actualidad nos llama ahora de la mano de Aitana, su single Superestrella, de su disco Cuarto Azul, con casi 200 millones de reproducciones, ¿eh? Ella es la gran Aitana España.

Y en nuestra grandísima playlist, en la cual caben un millón y más de canciones, tenemos hoy contigo el single de Loreen, Euphoria.

un himno sobre vivir la vida al máximo, superar barreras y un triunfo personal. La cantante Lady Gaga nos lo recuerda al borde de la gloria, The Age of Glory.

0: Y en nada tenemos por ahí el sonido de Pablo José López Jiménez, más conocido como Pablo López. Acaba de estrenar su última canción llamada Esdrújula, hablando de la celebración del amor, la libertad y los momentos fugaces. Así pues, te la presentamos. Es el gran estreno de esta semana, lo último de Pablo López, Esdrújula.
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Y a principios de este año, este grupo lanzó su último single llamado Todos Estamos Bailando la Misma Canción. Y como no, en este programa también contamos con él. Para ti, La Oreja de Van Gogh.

marcando el regreso de Amaia Montero como vocalista de este grupo, compuesto por ella y por Xavi San Martín. Todos estamos bailando la misma canción, es decir, formamos parte de una misma realidad. Ese es, queridos oyentes, el mensaje de este nuevo single de La Oreja de Van Gogh.

Continuamos ahora una de las bandas más influyentes del rock en español, formada en Buenos Aires en el año 82, integrada por Gustavo Cerati, Zeta Boiso y Charlie Alberti. Ellos son Soda Stereo y recordamos de Música Ligera.

Amistades peligrosas fue un dúo español de pop formado principalmente por Cristina del Valle y Alberto Comesaña a comienzos de los años 90. Combinaron pop, sonidos latinos y letras provocadoras para esa época. Entre sus mayores temas destacan este, el que suena en antena, llamado Me quedaré solo. Pues como no, lo recordamos en esta emisora. Ellos son Amistades Peligrosas.

Y con este single del Boss de Bruce Springsteen terminamos el programa de esta semana. Un placer acompañarte en estas dos horas de radio solo para ti. En la Colina de los Sonidos vuelve la próxima semana con más música a la antena de tu emisora favorita. Gracias por estar ahí. Chao, chao.

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1: Ah, esto es increíble.
2: Creo que es una canción importante para el disco, ¿sabes? Hablar de esto. O sea, si estoy hablando de una cosa íntima, ¿cómo no he hablado de esto, sabes? Bueno, voy.

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Fuertes lluvias continúan en todo Miami. Debido a la inundación del Miami Arena, lamentablemente para los fanáticos de Maluma, su concierto de esta noche fue cancelado.

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0: 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Ay, Dios, ¿qué pasó?
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Hoy te traigo unos años después la canción que imaginaste viendo la Torre Eiffel. Vámonos, Fu.

0: ¿Comemos algo?
1: Sí, gato, ¿qué podemos comer?
0: Sí, podemos ir a cocinar algo, lo del Santi, ¿no?
2: Vamos, pinta. Estaba haciendo una milanesa con puré o con arroz.
0: Qué rico.
1: Yo sumo, ah, está sonando, que nos juntamos.
2: Es que me comes una anda ya.
1: Qué fiada, Camilo.
0: No.
2: Dale, vos, vení.
1: Se caca, amigo, ¿qué crees que haga,
0: boludo? Buena suerte, dale.
1: Sí, buena suerte será para vos.
0: Hola, mañana aprendo a volar.
2: Claro, compa.

0: Baby, tú lo que necesitas es alguien como yo. Si fuese por mí, me daría tu dosis por pena. Yo muerdo la manzana. Hey.
1: Hola.
0: ¿Y tú estás bien? Tranquilo, ya tú sabes, estoy en Colombia ahí activo, metiendo mano.
2: ¿Cómo te fue por allá?
0: Fue cabrón, estuve ahí trabajando y eso, pero hacho, conocí una chamaquita, conocí una bebecita que ya tú sabes, me envolví con el acento, esto, lo otro, ya, y me cogió pendejo.
2: Que ese acento no falle, llámala ahí a ver qué dice esa.
0: Está dura, si tú la ves, tú le das.
2: Ya. A ver qué ella dice.
0: A ver.
3: Entonces, si estás cansada, mami linda, tienes dos opciones. Ponerte a estudiar, trabajar y pagarte lo tuyo. O buscarte un hombre como yo. ¿Y sabes qué? Yo no estoy en amor. No.